escuchando el 38.1 aquí con su locutor Joe Cárdenas. Julie will be joining us in a little bit. Have a beautiful, beautiful day. Ay, qué hermoso está el día aquí en 88.1 WBGU.

Sí, como no, era Bobby Pulido y Majo Aguilar, aquí en 88.1, la única. Y ahora para que sigan bailando, la bonita cumbia.

Sí, como no, nada menos que Joe Laura y Grupo Expresión con Tu Amante y Tu Amigo. Aquí en 88.1.

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